0: Qué es la intervención.
1: Intervención.
0: Bien, Kirby, William. The 217, do they cover?
1: No problem.
0: Copy.
1: 1825. Cover responder 100, dispatch status.
2: 100, code 490.
1: 1826.